0: gracias a la vida es más sabrosa.
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3: Para todos esos amores que dicen ser prohibidos. Y para todos esos que no pudieron ser. Esto dice así.

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0: Baby, a mí me dijeron que tú metes mano. ¿Quiénes son los que comandan una nueva generación? La Liga Multiplatino, Bad Bunny, Davey, Omar Kors. 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

0: Un invento.
1: Claro, un invento tuyo. Puede ser cualquier cosa porque es falso.
0: Puede estar tu tía con las amigas jugando un buraco.
1: Tu tía, claro, un buraco.
0: Puede estar, no sé, Cristian en una despedida soltero.
1: Claro, también, ya que está. Fue a Pamplona, no se va a venir acá.
2: Hola. ¡Jefe Renato! ¿Saben quién están? Mis amigas y yo.
0: ¡Apa!
1: Ahí está. Ahí va.
0: Ahí va, perfecto. Bueno.
1: Decía, están, no estamos.
0: Están. ¿Saben quién están?
1: Mis amigas y yo. La quiero.
0: Qué genia. Bueno, dale, hasta las 2 de la tarde.
1: Vamos
0: juntos y le ponemos toda la onda a este Ultra F con Anuel. La más bonita son Yuta.
1: Voy a abrir esa ventana ahora.
0: La más bonita son putas. Che, Anuel, doble A. Una pila de repente, Anuel.
1: Tremendo.
0: Esto es, las más bonitas son...
3: Las más bonitas son putas. Me levanté con dos rubias. No me hace el nombre ninguno.